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1: Son las 9:07.
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1: Son las 11:02.
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1: Son las 12 con un minuto.
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1: Es la 1:01.
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1: Son las 2:02.
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0: 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Ja. Es money, pues.
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2: Son las 3 con 3 minutos.
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1: Son las 4 con 3 minutos.
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1: Son las 5 en punto.
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1: Son las 6 con 2 minutos.
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1: Son las 7 en punto.
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1: Son las 8 con 3 minutos.
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0: 7 horas.
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56 minutos de la hora 8 de la mañana. Muy buenos días. ¿Cómo están, amigas, amigos? Ya arrancamos domingo en familia en América con una temperatura de 28 grados, soleado, la sensación ya de 30 grados, pero íbamos a llegar hasta 30 y bogañamos. A las 11 vamos a tener 33 grados. Al mediodía 34 grados, 35, 36 a las 15 horas. A la tarde, a partir de las 14, 15 y 6, 36 grados. A mi TV, la 1 tarde, posiblemente, hay, o que sea, no que sea, hay 40% la posibilidad de lluvia. Después, a las 14, 30, Guayibeta y Nam. El famoso aguacero hoy. La probabilidad de precipitación es 0%, dice el viento que sopla del sector norte a 16 kilómetros por hora y 62% la humedad. Hoy ya arranca la primera semana, para mañana lunes, la segunda semana, ya una mínima de 24 hasta 37 grados. Con menos acubendas además. Y el martes, que hay pronóstico de lluvia, mínima de 20 hasta 32. El miércoles, una mínima de 19 hasta 26, Oñiputanguay y la temperatura. El jueves, también hay pronóstico de lluvia, 18 hasta 23 la máxima. A veces ya hasta 6, ¿no? Y ya la otra semana, restante, verán, el domingo, lunes, martes, hay lluvia. Es el pronóstico del tiempo. Ya está en la consola ya el joven dinámico Jorge Rafael, ya preparando algunas canciones. También Catalino Salinas ya enseguida también. David León Rojas, todos juntos le decimos bienvenidos a la programación Domingo en Familia en América. Muy bien, puntualmente hora 9 de la mañana. Ayer el Sportivo 2 de mayo por lo menos ya tuvo un empate como visitante. Bueno, saludo a mi querido amigo Alejo Mendieta. Y hoy arrancó con todo, ¿verdad? El maratón espectacular, con la presencia ya del intendente municipal. Preparando 300 remeras para los participantes. Superó, ¿verdad? Fueron más de 500 atletas que se inscribieron. Y hoy arrancó puntualmente, ¿verdad? A las 7 de la mañana. Y bueno, bien sabemos que el primer lugar son 5.000 metros, categoría libre, universitario y estudiantil también. En primer lugar ganó Valdecir Arce, ¿verdad? De Punta Poná, el número 007. Primer lugar, categoría libre, el 007. ¿Cómo te llamas? 007, Janice Bonner. Y categoría libre, segundo lugar, 073, Renata Donato, de 50 años, de Punta Pona. Buena Punta Paraguaya. Y después vamos a completar lo que se refiere a categoría universitaria y estudiantil. Muy bien, reiteramos, la temperatura ya llegamos a los 30 grados y vamos a tener hasta 34. Muy bien, bienvenido a cada uno de ustedes al 0971-949-949, la canción de los BBs. Sí, señor.

0: Muy bien, 19 minutos de la hora 9 de la mañana. Reiteramos la temperatura, ya llegamos a 30 grados en el departamento de la Mambay. Y hoy con todo arrancó, ¿verdad?, la Asociación de Atletismo de la Mambay, corrida por el mes de la juventud, organizado de la Asociación de Atletismo de la Mambay. Como dice, la juventud también corre por un mejor mañana, más deporte, más jóvenes, una mejor sociedad. Fueron tres categorías: categoría libre, universitaria, estudiantil, y apoyado especialmente de la municipalidad de Pedro Juan Caballero, con la administración del licenciado Ever Salinas. Y bueno, a las 7:30 arrancó todo, son 5.000 metros, un total de una recorrida por el centro de la ciudad, y son 500 participantes. En un momento dado se preparó, verá, la remera por el apoyo de Ever Salinas, el intendente municipal, y son 300, ¿verdad? Nadie esperaba que llegó hasta 500 inscriptos, ¿verdad?, que vinieron desde de otros países, ¿verdad?, de Argentina, del Brasil, diferentes estados de Mato Grosso de Sur, y bueno, también vinieron de otro departamento, de Cacupé, también de la capital, y después lo demás de Ponta Pona y Pedro Juan Caballero. Y reiteramos que lo que fueron en primer lugar de Ponta Pona, el número 007, se refiere de Valdecir Arce de Ponta Pona, y el segundo lugar 073 de categoría libre, rama femenina, Renata Donato, de 50 años, de Ponta Pona. 50 años, vas a ir para más. Vamos a escuchar parte de lo manifestado por el licenciado Luis Figueredo, de la Dirección Departamental de Educación, y también forma parte de esta organización, de la Asociación de Atletismo de la Mambay, y también el intendente municipal, el licenciado Ever Salinas.
1: Sí, muchísimas gracias, compañero. Hoy se dio inicio la corrida, justamente más de 500 participantes de diferentes departamentos que vinieron aquí en la Laguna Ponta Pona, organizado, por cierto, de la Asociación Atletismo de la Mambay, fomentando el deporte, construyendo futuro, justamente encabezado por el licenciado Luis Figueredo, dando orientaciones. Reiteramos que vinieron también la gente del Brasil, de diferentes estados, más de 500 participantes. Y esa es una emoción impresionante, más de 500 participantes, más lo que vinieron los universitarios, que están haciendo un apoyo muy importante. Y estamos contentos, felices, ¿verdad?, por después de muchos largos tiempos. Luis Figueredo para América, muy buenos días.
2: Sí, muy buenos días, muy contentos, realmente una linda fiesta en este domingo matinal, soleado, hermoso día, prácticamente 500 atletas, pudiste visualizar. Realmente la juventud se volcó acá, la juventud universitaria, los estudiantes de colegio y categorías libres, atletas del vecino país, incluso de gente que vinieron de otras ciudades. 500 atletas no es poca cosa, un domingo
1: a las 6. Muy sorprendente.
2: Sorprendente, ¿verdad? Y son las actividades sanas.
1: Se nota también el interés de muchos jóvenes también.
2: De muchos jóvenes, y eso es lo que tenemos que, en aquella entrevista hemos dicho y quiero repetir, generar espacios de oportunidades a nuestros jóvenes, y no tan jóvenes, y adultos también, porque hay adultos que están corriendo.
1: De diferente categoría.
2: Y esto es lo que tenemos que generar a nuestros jóvenes. Si no le generamos, ellos van a irse por otro camino, ¿verdad? Y la Asociación de Atletismo de la Mambay está para eso, justamente generar espacios de diversión, En el mes de octubre, noviembre, vamos a tener actividades con los infantos juveniles, ya mirando un circuito nacional de carreras cortas de 100, 200, 300, salto alto, largo, para que entren en el circuito y compitan en Asunción. Y que estos sean ejemplos para los otros jóvenes, ¿verdad? Entonces eso es lo que buscamos desde la Asociación de Atletismo de la Mambay, y agradecemos también la presencia de nuestra autoridad municipal, el licenciado Ever Salinas, que está acompañando con todo, ¿verdad? Hay una, una gentileza de 300 remeras y su participación con todo su equipo, ¿verdad? Entonces, desde la Asociación de Atletismo de la Mambay, la Dirección Departamental de Educación, agradecemos al licenciado Ever Salinas, porque se convirtió en un atleta más, y está con los jóvenes. Está con los jóvenes participando, ¿verdad? Y eso es buena señal, ¿verdad? Es el tipo de autoridad que deseamos siempre, que esté compartiendo y generando espacios para nuestra juventud, para la sociedad sana de Pedro Juan. También agradecemos la presencia de ex-atletas de la década del 70 que competían y representaban a Mambay, como en el caso del licenciado Tomás Medina, que Rubén está presente, Rubén Medina, el veterinario también, y algunos otros atletas que están presentes, ¿verdad? Que al final van a ser homenajeados ellos también, ¿verdad? Porque en alguna oportunidad, en la década del 70, en 2-3 años, compitieron y representaron al departamento de Mambay. Nuevamente ahora pasaron prácticamente 50 años, pero estamos reiniciando la sociedad de atletismo de la Mambay. Entonces, para la ciudadanía que está escuchando, ¿verdad? Para que pueda comprender, más de 500 jóvenes universitarios, estudiantes, categoría libre, gente que vino a Brasil, están compitiendo ahora mismo los 5 kilómetros y estamos esperando la llegada.
3: Dale, muchas gracias,
2: licenciado. Gracias a ustedes.
1: Señor intendente, todo un éxito, arrancó con todo, hoy un domingo especial. El atletismo, ¿verdad? Por una corrida por el mes de la juventud.
4: Sí, así mismo.
1: Para América, muy buenos días.
4: Así mismo, David. Buenos días para la Radio América. Estamos aquí ya bien temprano, ahora el domingo, ¿verdad? Para poder apoyar a los que van a correr, a los atletas. Esto es importante para nuestra ciudad. Le da vida también aquí también a la Laguna. Ayer tuvimos una actividad aquí. Esto es muy importante para los que les gusta este deporte, y siempre estamos apoyando a través de la municipalidad, la Junta Municipal también así, y estamos siempre siempre apoyarle, y estamos a la orden de la vida.
1: Se sorprendieron porque ellos esperaban 200 atletas y se sumó más de 500 atletas que vinieron de diferentes países.
4: Sí, así mismo, nosotros preparamos 300 remeras para la donación, y a la vez faltó todo, y esto nos da la alegría, y esto tenemos que seguir hacer siempre, aunque sea que sea una vez al mes, ¿verdad? Porque a la gente le gusta esto y tenemos que siempre estar apoyando a este tipo de actividad.
1: En un momento dado pensé que usted también iba a participar de la corrida.
4: Sí, yo me estaba preparando para poder correr, pero 5 km, 10, ahí me retrocedí otra vez de vuelta.
1: Medio complicadito.
4: Y más, yo llegué tan de
1: forzada.
4: Me voy a poner más la remera.
1: Dale, muchas gracias.
4: Dale, estamos ahí a la orden.
1: Ahí está el licenciado Ever Salinas, intendente municipal de la ciudad de Pedro Juan Caballero. Muy agradable.
0: Muy bien, ahí está la palabra del licenciado Luis Figueredo y el licenciado Ever Salinas, intendente municipal de la ciudad de Pedro Juan Caballero. Espectacular, ¿verdad? Espectacular. Fue la primera organización de este evento, lo que se refiere al atletismo, ¿verdad? Impresionante la cantidad de jóvenes universitarios, estudiantil, organizado por la Asociación de Atletismo de la Mambay, corría por el mes de la juventud. Premios, trofeos, medallas y la cantidad de remeras, justamente por el apoyo del intendente municipal, el licenciado Ever Salinas. Espectacular. Felicitaciones entonces. Y también verá el resguardo policial. O invite, ya, todas las autoridades, concejales departamentales, municipales, la presencia de los altos jefes de la policía, encabezado por el comisario principal Sosa. Y bueno, fue un espectáculo, ¿verdad? Entonces, felicitaciones a la Asociación de Atletismo de la Mambay. Muy bien, 29 minutos de la hora 9 de la mañana hasta el mediodía. Vamos a estar ya en Ciel, le vamos a comentar un poco los premios que tenemos aquí. Pateco Catalino Salinas será Cepi Aroruro y Sabina Besaña Boyabre Yuina. Cargadito y el Yumba, el aeroa lo mitad de Juanaina. Espera un poco, un ratito. Precoti silbido ya.
3: Muy buenos días, David.
0: Sí, cambiamos el micrófono.
3: Buenos días, Jorge Rafael Salinas. Ya convocamos ahí.
0: Algo Salinas, maí. Salinas, maí. Ya cambiaste el micrófono, Precoti, ya puh ahí ya.
3: No.
0: Upaya, güeruta, porque. Ya transmitido pues la partida y será esa y cambiar para el año de sí porque Orecoti iba a pumbarete esa mi y agüerupe a ave ¿cómo se llama esta canción? Va a ser la música Boate Azul. Boate Azul. Boate.
3: Hola, hola.
0: Ahora sí.
3: Sí. A ver si Lina David, con momento que se saluda PM Guaná, entre usted al radio 94.9. A ña en tu jaisa y na yikua jaisa y con a este ya en tu ina para sepa la. La señal de intendente a preparar y na vete. Corrías y a lo mitad en Guaraní ni Esteves ha estado convocada a lo mitad en la guía, donde se ha disparado, porque llega aunque sea judía allá. Es importante, ¿verdad? Sí. La gente de ciudad ahí a corría y ya, güey, siempre está participando ahí. Hay que tomar esa y en de escuela y en Potosí, allá de ciudades, pero Juan Caballero allá. Entonces,
0: deco,
3: se saluda entre los este, allá.
0: Sí, digo atleta y digo dispara y nada.
3: Sí, sí, hay para ahí.
0: Octubre, no hay coñita y nada.
3: Octubre, claro. Pepe, y que tú más ya a participar ahí allá.
0: Sí, de esa
3: época. Cada categoría es ahí allá.
0: Sí, Pecuña Carengore con 50 años. Sí, de Ponta por ahí, en segundo lugar.
3: Se hace como a 66, se va a partir 60 para arriba, ¿no? Y que tú más ahí.
0: De categoría. Hace
3: campeón allá, ni la mitad su contra embargo.
0: No, por categoría.
3: Por categoría, ¿verdad? ¿Verdad? ¿Dónde? Entonces, ahí me he preparado, ahí la he parado, ahí, sí. Ya lo mitad las 5.000, 6.000, 7.000, 8.000 metros, mira, ¿eh?
0: Y en va bebé,
3: ¿verdad? Y está en va bebé, entonces, pues, ahí me pone, se salude, gracias a Dios. Ahora enseñan de llave.
0: Sí, yo tengo ya preparado o disparar un forzado.
3: Forzado, seguro de samba. Esa, no, Pepe, conté. Ella me encuentra otro. Y hablando de esqueleto, yo tú, y ahí me ponía preparado allá y ya tengo esa. Y aunque sea segundo, primero lugar, enseña ya.
0: Esa es mi atleta, mi profesional, ya sube.
3: Ah, no.
0: O Paco.
3: No, sí, Paco, va a poner un calambre paja, entonces, pero es importante. Pero la ponjada se ve Paco, va a cambiar una helicuaja. Sí, por ejemplo, siempre la Paco va a cambiar el perupi, ahí pon ahí. El perupi, un poco de cambú. Es muy bien la Paco, va. Canela. Es muy bien, parece que ella es la reina ahí.
0: Pues peango otro guana, más.
3: No, coiste pea de todo, corría, herea. Sí. Ya no hay problema ahí. La bebita, mira, es de primera categoría.
0: Peango, hombre, estoy de poleta.
3: Sí, hombre, estoy paiste, herea, pea, con toda energía. David, ya. Están de anda, un hipo, anda acá, de sabiduría, peguana, completo, y te vea.
0: Y 14 años
3: y se han levantó ahí, levantó.
0: De último cartucho era, ¿verdad?
3: Último cartucho, tema. Espero que ya lo entiendan, ya,
0: bueno. Bueno, ahí está la primera participación de Catalino Salinas. Ñanduvina la música Sertalejo, Sertalejo y a la mitad.
3: Sertalejo.
0: Sertalejo. Para saludarlo a la gente linda de Ponta Porã, Brasil.
3: Brasil.

Un día, David, te coy más se vende con esa. 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David, que tú ya ando de ti, teléfono mudo, amigo, amigo, pone eso. Te coy hoy nada es Catalina. Catalina y ya fui, man. Llevo cambio para guardar, pego de pedir para otra ya después de gas. O capumo, Apia tu pere, joven, pues por Irlanda y gase. Cambio para cuál es, jodido. Ya, chévere, esa Catalina se hace el año popia, se la. Debo, la única mañana está hipita ahí. Debo, si yo pego para ahí, que tú no es muy parado. Dale, Catalina, se ha. Cerro de los Andúes, un abrazo a. A Yainda, siempre contacto, en 10. A pensar que hay útil, ando de prender para información y que pase un feliz domingo ahí en la radio, hija. Año de ya, prende, pasamos que ya. De bueno, David, un abrazo para vos también. Y útil, año de programación. Y bueno, y un abrazo para usted y una vez más, y un feliz domingo para usted. Bendiciones, un abrazo.

0: 59 minutos de la hora 9 de la mañana hasta el mediodía. Vamos a estar con ustedes compartiendo buenas canciones, la participación de la audiencia también al 0971-949-949. El gallito norteño ayer empató 2-2. Mi poramina. Saludo a Alice Santa Cruz. También al profesor Juan Cano Quiñones de la colonia Piquecuaje. Hoy vamos en Doña Nevenduina y las distintas colonias que tenemos en el departamento de la Bambay. Sí. 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Ah, venían el socio, pues, hola, Jairo Indena. Voy a medio cena.
1: Más bien de socio y nada.
0: A ver, yo lo busco, ventas están de.
1: Yo busco.
0: Va a ser coger ahí una vez.
1: Miguel vio. Miguel.
0: Miguel, voy a ver. Mate con Miguel, o sea. ¿Sabes qué se veíte? En Vareina no habilita, Indena. ¿Cuánga?
2: No tengo David.
0: ¿Cuánga, sí?
2: Tranquilo, paina, cuaría. Sí, ya, por la de Dios y la.
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0: 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Muy bien. Reiteramos que hoy en la tarde, la final del campeonato oficial de la Liga Deportiva de la Bambay, homenaje en vida a los hermanos Duarte Carballo. Homenaje póstumo al abogado Eladio Areco Parquet, gran final y entregas de premios. La categoría juvenil, que va a arrancar a las 13:30 horas, aquí Dabam con Atlético Pedro Juan Caballero. Y a las 15:30 horas, categoría primera, Independiente con Mariscal Estigarribia. Clásico del barrio será. Esto se va a jugar en la cancha Victoriano Bernal del club Aquí Dabam. Y te esperamos para vivir una gran jornada de fútbol. Organizado, por supuesto, por la Liga Deportiva de la Mambay y la Unión del Fútbol del Interior. Fútbol, Unión y Desarrollo. Muy bien. Ya enseguida también va a estar por el estudio el presidente de la Liga Deportiva de la Mambay, el licenciado Nicolás Brinardello. Nicolás González, para traernos algunas entradas. Que tengo esa ya me la persona
1: José. Ya sorteado ya.
0: Ya sorteado también. Ya huereco a ver. Cerveza y nada ya.
1: Sí, güey, la cerveza yo ahí, men.
0: Buh, güey, güero.
1: Atendete ya, porque. Atendo. Sí, o está güey, por su, mira ahí, güey, allá.
0: Argentina, entonces.
1: Está tan güey, la premio a Bayo y como soy, ¿no? Lo aprendí, este llamado, ¿qué iba, Sorbeto, güey, güey. Vamos, güey, apago y la mitad, pero tu domingo. Este ya no va a aparecer y el catuille ya no va a aparecer para allá.
0: Así que tengo yo, estás ahí en el parque de Guaná.
1: Tiene ahí, güey.
0: Peppa Pig ya tarde, ¿no?
1: Digo lo que te digo, ese. Va, pero a veces a ver, mango, es que el leto se da porque

0: David, muchísimas gracias por la música.
1: Tiene tu paiteo, va apoyo. A mí, casi yo lo
2: creo. Sí, casi yo lo creo. Vamos para este, se salud. Se ve que ahora se pone yo entre los este, a ver, hija. Entonces, estás en 5 en primer lugar. Está tombado. A pesar de nada, a pesar de nada, sale en el líder internacional. Espectacular. Ya hueco, estacionamiento, inclusivo. Los casilleros, oiga, todo eso es ya lugar ahí, los turistas, oiga, todo eso, o ni músico y bebé ahí. Entonces, primer lugar, lo oiga, primer lugar, los turistas, cuera, veo, o alguien de moñemu, pero la principal, que todo eso, oye, ya hay donde abre la plata mía ahí. Yo estoy ahí, dije, ajá, ya me un gago con una familia, porque la papá quiero allá donde iba hoy, en día. Entonces, ya hace.
3: De internet
2: te vamos a pintar
3: por
2: eso. Ah,
3: pues cambiar, bueno. Tú la limpieza, mantener ahí, hijo.
2: Sí. Caca,
3: limpieza.
2: Espectacular, porque está con la gente de ciudad. Pero básico, o moñemula, por más de línea internacional, oña es satinado, es vestiturita. Ni es satinato, para ser amistido, tú lo vamos a ir a
3: meter.
2: No, ajá, no pilla, ahí la movió la línea internacional, ¿verdad? Ni a cambiar pago y allá.
3: Sí, pues
2: solo que ella respetaba los mitad vehículos, ve, llegó ahí, ella respetaba y nada, ella los mitad ya doña marca y nada, ya cruzaba, güey, güey. A mí ella respetaba. Ya es el estilo de Chile. Chile, pues, empezan de pues, no, un paso de cordoy, la vehículo va a opitamos, güey. Respetar la grupo igual. Ahí donde ella respetaba, güey. Entonces, pues, en tu, vea, ni a ti, pues. Y a la turista que haya paseado, puedo cruzar las calles allá, ya, ya, ya, ya, estaba volante, pegua, camión, moto, pegua, ya respetar la ña de turista que era, o ahí en Moñemú, ya en de la plata, mi, pues, entonces, mi respeto ya dejó hace, entonces, la seguridad, su escuela, cuando que uña sienta, cuando que ojo, ahí a Maitejo, ya que hay en de vivir, pues, allá. Entonces, pues, ese Maitejo entre este, a la línea internacional, que todo me enseñame, ahí la turista que era, oportunidad. Que tengo yo bien de muñe muy allá de ahí.
1: Sí, señor. Yo puedo yo lo bien debe ahí ya Castobaña ando por Timor por que imponaje.
2: Sí,
1: tengo domingo en allá.
2: Sí, domingo.
1: Pero pues estamos de cargo y na Oscar Servía ya la di poquito más. Jorge Rafael.
3: O ya llego así.
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2: Ya de cámara, ya. A pesar de ser.
1: Ya llevo la pena, te llevo a enviar y ya podemos ir.
2: Exactamente, así mismo. A pesar de eso.
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1: Oyente, ¿qué era?
2: Sí, oye, saludos, gracias.
1: Más veo.

0: 10 minutos de la hora, 10 de la mañana. Domingo en familia en América. Al 0971-949-949. 94.9 América FM, somos tu radio. Buenos días desde Orquesta City. Escuchando la programación. Yendú, Ricky Renner, David, el Aichi Maise. Otro dice, algún chamamé de los pibes de chamamé. Del barrio Itacurubé, Concepción. Le sintonizo todos los días. Muchas gracias a la gente desde Itacurubí, departamento de Concepción. También, sí, también desde Orquesta City. Orquesteño Cañanes en Uruguay. Muchísimas gracias a cada uno de ustedes. Hay que saludar por Fabio. Hola, ya pone a mesa. De saludar a Catalina, bebé. Ahí sí, está.
1: Hola, ¿qué tal?
0: La gente que nos está escuchando desde España.
2: Buen día, don David Bateco. Buen día, don Catalino. Jorgito Salina, Bateco. Al aporte. Estoy escuchando programación, mano. Espectacular. Apellido y cota la sorteo. O sea, no está jamás. Mi gran amigo David. Ahí saben, ¿no? O sea.
3: Ya enseguida.
0: Este, hago la cumpleaños y na María Centurión, pues, miércoles cumpleaños, que ya zapata, que ya pedí. No, domingo ya, pues, ahí. O más malo, domingo, a doña Nipita Yinde ahí. Va, lejos de la Monsi, pero tranquilo. Háganse cumpleaños, Taina. Háganse cumpleaños, Taina, ahí.
1: Otro año.
0: Bueno, a ver ya, presidente de la liga, ñembo ya, y más, ven a la vez. El tema ya, ñembo ya, volutañón de la. Sí. Y hoy está de cumpleaños mi gran amigo, el excelente papá, Patrocinio Villagra, el más conocido como Lepaí. Tengo 77 años o cumplina. De parte de su hija Noemia Salinas. Quiero decirte, Patrocinio, para tu cumpleaños deseo que recibas estos regalos especiales. Felicidad en lo más profundo de tu ser. Serenidad con cada amanecer. Papá, deseo mucho éxito en cada respecto. Sinceridad de amigos que te quieran, amor que sea eterno. Mi querido Patrocinio Villagra, recuerdos extrañables de momento del ayer, un presente esplendoroso repleto de bendiciones, un sendero que conduzca en una hermosa mañana, anhelos que se conviertan en realidad y reconocimientos de todas las cosas maravillosas que hay en ti. Patrocinio, que tenga un cumpleaños muy feliz. Te desean todos los que te queremos, de parte de los muchachos aquí de América FM, y especialmente de tu hija, Noemia Salinas. Muchas felicidades, Patrocinio Villagra, más conocido como

0: Muy bien, muy bien. 16 minutos de la hora, 10 de la mañana. Ahí está Patrocinio Villagra, que cumple 76 años. Ya los jota, ya se ya para programar los hombres en la vaina Patrocinio. Muy bien, Andela, y la, oye, entre Taro, jota, vaina, jota, y Ave Miguel, jota, Catalo, Jorge, Rafael, Ayoa, vi. Muy bien, ya está en el estudio el licenciado Nico González, presidente de la Liga Deportiva de la Ambay. Lo prometió 5 entradas. La persona que quieran anotarse verán para ganarse entradas. Hoy la gran final, Tía Carú, en el estadio Victoriano Bernal del club aquí de Abán, Barrio Guaraní. Vienen para hoy a la final. Y bien sabemos que con nada doble ya, la categoría juvenil y categoría primera. ¿Qué tal, presidente? Buenos días para Radio América.
1: A los compañeros en estudio, ¿verdad? Y gracias por el espacio y no sí, solamente
0: vamos
1: ahora.
0: A cambiar un poco el micrófono. Es tirante, ¿verdad? Vamos a otro lado. Ahí.
1: Pues te bebé. Bueno, buen día, David, a los compañeros en estudio y a la audiencia mayoritaria de América FM.
0: Sí, hoy la gran final, tanto como la división juvenil y división primera en la cancha de la Kieva.
1: Sí, así mismo es 73 edición del campeonato de la Liga Deportiva de la Ambay. Como bien sabido, la liga fue fundada el 25 de marzo del año 1953. Y un homenaje en vida de... yo hace 15 años estoy como dirigente allí y hoy el 2022 como presidente de la liga. Y antes los homenajes se hacían póstumo, era David. Sí. Yo soy de la teoría de que los homenajes hay que hacerlo en vida. Ya me di cuenta, ahí mandé a pedir a Manorín lo que también homenajean. Entonces, este año homenaje en vida a los hermanos Duarte Carvalho. Yo personalmente había emocionado eso, porque yo quise hacerle ese homenaje, en primer lugar, a mi querido padre, que fue un dirigente del club aquí de Abán, y no lo pudo ser, ¿verdad? Y a mis tíos, los hermanos Brinardello, según me comenta, ¿quién no le conoce a ellos? Entonces, lo habíamos hecho hace 2 años, los hermanos Ayala, el Esportivo Obrero, y hoy a los hermanos Duarte Carvalho, ¿verdad? Que... gracias a Dios, ellos eran 7 jugadores que jugaban al fútbol. 6 siguen vivos, radiantes. El hermano mayor, ¿cómo se llama el papá? Carlos Wilson, perdón. Domilciades, que hoy en día está
0: viviendo, vecino,
1: está viviendo en IBP, pero él va a estar presente.
0: Sí.
1: Y bueno, entonces, todo lo que ellos dieron por el fútbol, ¿verdad? Llegaron a jugar inclusive por la selección a Mambay, en una oportunidad, todos los 6-7 hermanos. Y en el homenaje póstumo, que siempre lo hacemos también, el abogado Eladio Areco Parqué, ¿verdad?
0: Sí.
1: El padre del querido amigo juez Martín Areco Torraca, ¿verdad? Merecidamente, porque más por el tema, él como una autoridad, era como juez de paz, él siempre estuvo presente ayudándole a la gente, y también como presidente del Club Mariscal Estigarribia. Entonces, por ese lado también, de un principio le había dicho al presidente Torraca que el compromiso era doble, ¿verdad? Teniendo que, y hoy en día están en la final, atendiendo que el homenajeado es uno de los expresidentes del Club Mariscal de Estigarribia.
0: Sí. Y el clásico del barrio, la gran final independiente de Mariscal de Estigarribia.
1: El clásico del barrio, justamente yo, esos alumnos comentaron y dijeron, no, pero Mariscal de Estigarribia está en el barrio Mariscal de Estigarribia, pero pertenece al Bernardino Caballero. Entonces me apersoné a la municipalidad y realmente los dos están en el barrio Bernardino Caballero. Sí. Pero eso ya quedó, ¿verdad? Inclusive yo tengo mucha gente que son fanáticos por el barrio, ¿verdad? Por el barrio, entonces, por ese lado. Es un clásico, ya como vos estás diciendo, yo me recuerdo, ya por los años 90, ¿verdad? O sea que más antes, otra gente, vos quizás era David 80, sí. 90. Y eran clásicos, justamente en los grupos estaba viendo ahí el caso de Rodolfo Rolón, que él está en Ciudad del Este, sí, comentando, le hicimos la invitación para estar acá y varios otros, ¿verdad? Entonces, va a ser una linda fiesta hoy en la cancha del club aquí de Habana, a las 13:30 horas, el local, el aquí de Habana, con el Atlético Pedro Juan Caballero. Esa es una revancha porque el año pasado en la final de la sub-15, Atlético Pedro Juan Caballero le aguó la fiesta a la Kidaban. Y a las 15:30 horas ya es el partido de fondo, Independiente Mariscal de Estigarribia. Luego ya la entrega de premios, es el sponsor nuestro es los trofeos donados por XM Sport, ¿verdad? Y también es el obsequio de parte de los otros trofeos del abogado del doctor Martín Areco Torraca, ¿verdad?
0: Ya. Entonces queda la programación entonces a las 13:30 horas aquí de Abam Atlético Pedro Juan Caballero en la división juvenil y la categoría primera a las 15:30 horas el clásico del barrio Independiente con Mariscal Estigarribia. El precio único verá de 20.000 guaraníes.
1: Entrada popular de 20.000 y en ese sentido también, aparte de ir a ver el espectáculo de apoyar, ahora todo lo recaudado, ahora estamos en un operativo que es el Campeonato Nacional Interliga, que ya el 11 ya le estamos recibiendo a la selección de Carapaí. Entonces, son este año ahí en la modalidad sub-16, mayores y femenino, ¿verdad? Entonces, por ese lado todo
0: son tres el apoyo categorías, que entonces.
1: Son tres categorías. Entonces, bien es sabido, ¿verdad? Es, David, que el costo de un nacional no es fácil.
0: Claro.
1: Hoy en día, en esta sub-16 de la formativa, en la capital del fútbol, el interior está en Pedro Juan Caballero. Bien es sabido, en el 2024 somos campeón nacional del Integridad Sub-13, estos chicos de oro, ¿verdad? Y no solamente eso, en 72 años de existencia, es la primera estrella para la Liga Deportiva de la Mambay, que pasaron varios presidentes dirigentes, nunca lo pudieron.
0: Sí.
1: Y Dios gracias, eso se me dio en mi presidencia y en los compañeros. Entonces, por ese lado, decirte que tenemos equipos, sí de menester la categoría mayores también. En la sub-16 son los chicos que estaban con 13 años, hoy están estos con más experiencia ya. Están como 3-4 chicos que se habían ido al 2 de mayo, volvieron otra vez, ¿verdad? Volvieron otra vez a los clubes de la liga y bueno, estamos muy optimistas y Dios quiera que sea así y con ese pequeño aporte y abonando ese 20.000 guaraníes en concepto de entrada. Aparte veo un lindo espectáculo, van a estar ayudando a la querida selección de Mambay.
0: Ya, ahí está el presidente de la Liga Deportiva de Mambay, el licenciado Nico González. Y bueno, 5 entradas para sortear, ¿verdad?
1: Sí, eso es para tu oyente, ¿verdad? Justamente sí. Siempre estoy escuchando que eso es importante, ¿verdad? Entonces, darle un obsequio y con esto sabemos de... son 5 entradas, pero eso detrás de eso llevan 15, 20 personas. Ya sí. Invita y cuál se va, ¿verdad? Entonces, es el motivo. Agradecerte, David. Agradecerle a los directivos de América FM en todos los programas. El programa de que está Aníbal Pedroso, que están ustedes. El programa de la tarde, también con Milcia de Brites, ¿verdad? Entonces, sí. Hoy en día también estoy muy contento, feliz, porque iniciaron un programa deportivo y eso es importante. Entonces yo más que nada soy muy agradecido personalmente a vos, ¿verdad? De que siempre estamos no solamente demostrando mi trabajo en lo deportivo, ¿verdad? Sino en la otra faceta que ya estamos con todo para el próximo domingo de las elecciones municipales también. Y bueno, eso es importante y de esa manera hacerle saber a la gente el trabajo, hacerle saber no es fácil. Y yo en lo personal estoy amanecido, domingo estábamos tan felices y ya el lunes un amigo personal estuvo conmigo en el club aquí de Abán, hoy en día en el Club América, el vicepresidente del Club América, el amigo Lucho Candia, y él está ahí luchando con su vida, está en terapia intensiva, muy delicado y bueno... El último diagnóstico se lo da a Dios, ¿verdad? Entonces dejamos en manos de él y,
0: claro.
1: Claro. Vamos a estar orando por él, ¿verdad? Yo sé que él va a estar también, porque es un dirigente activo, ¿verdad? Es pro tesorero también en la liga y bueno, que Dios le bendiga.
0: Dale, muchas gracias, Nico. Ahí está el presidente de la Liga Deportiva de la Lambay. Reiteramos que hoy la gran final a las 6:30 horas aquí de Abán con Atlético Pedro Juan Caballero y la gran final Mariscal Estigarribia con Independiente a las 15:30 horas. Entonces, dentro de 15 minutos vamos a estar habilitando el número de teléfono en la radio para participar, para llevar las entradas, son 5 en total, y más la cerveza de Catalino Salinas. Ya ando ti porque creen por ahí na Sanguinú, ya como operador Jorge Rafael.

0: 47 minutos de la hora, 10 de la mañana hasta el mediodía, vamos a estar compartiendo con ustedes Domingo en Familia en América. Ya está con nosotros Chiquitín Parque Nanagua. Está bueno la entrada, lo mitad que pegar, es lleno total ahí en la sobre la calle Doctor Francia. Importante ver la mitad cuero mía. Está un poco, a mí me tocó la oportunidad también en aquellos tiempos con tu querido padre también en la escuela 710 Fiesta de San Juan. Hasta hoy en día están manejados por sus familiares. Chiquitín, va el aporte. Buenos días para América. Sí. Bienvenido a América FM.
1: Buen día. Tranquilo, pa. Y siempre la lucha.
0: Sí. Bueno, con entradas y nada. Esa es la mitad cuera en Bogotá, mi agua.
2: Sí, sí. Y tira de mi micrófono del lado.
1: Ahí está bien.
0: Bebé, Ana, ve micrófono y te voy. Bebé. Vaya, bueno, y nada, mitad cuera en Guanajuato.
1: Ya lucho con la entrada, la mitad cuera. Allá lucho gratis, mente, Juan Guasso, allí divertía. Vamos a conocer las parques, la gente que oye las parques, opa, güey, no nos pagan las parques.
0: Sí.
1: Ahora con los juntos de otro lado, mía, no más pongo, mía, mía, esa fiesta patronal por fiesta patronal.
0: Ya.
1: Agradecer a la gente de intendente de Bersalino, mía, güey, eso es el lugar más por mi agua. Porque el mejor parque de Paraguay es la Arua.
0: Sí.
1: Allá es su canguá, soy gente de Paraguay, yo es para la Yarecó ahí.
0: Sí, ni por qué.
1: Y toda la estructura brasileña, mi Yarecó, allá de Cuanga, Paraguay, veño en Bama, güey.
0: Sí.
1: A paso que hacer la gente Pedro Juanino, ¿verdad? La nana cuando paisama, ya lo puedo dejar.
0: Aunque pues arengo a Jazá, pero está la gente, está la mitad, yo divertí.
1: Está la gente, ¿verdad? Paso agradecer de Ever Salinas, el hombre de mi abuela. Lugar mía, más por mi abuela. Sí, eso sí, cuando más años por hoy, chicos, yo decía, no, a ver,
0: sí. Chiquitín, va, esa es la amistad, o no están directamente, o un demora a la entrada afuera, o más
1: así. Claro, pero yo suelta cero, no directamente, ya me hay problemas, hay número de cédula, ya me dice, cuerda, vamos a salir divertido.
0: ¿Está ahí como poder entrar en la güero?
1: A 5 ya me da cada persona en Nueva
0: York. ¿5?
1: Me metí en 5. 50, o mira, ya 60, mira, hay problemas, vean.
0: 60 entradas. Imagínese.
1: O Yupi se jaba, o Yupi.
0: Ya divertí, mi hija, guau. Qué lindo, qué gesto maravilloso, entonces. Yaneco ya cuerejo tiene números de teléfono y la persona se puede. Antes os prenden en Duinan, que te tengo gurures, saludo, orquesta y concepción. Hay que tú ves a un dirigente, a un político, a un cargo, ya sea del municipio, departamental, de otro departamento, se haya referido a. Catuan Sandere, no hay Catuan, o sea, es otro departamento.
1: Sí, sí, sí.
0: Ya cuerejo tiene números de teléfono y no hay Catuan, o sea. Mi gente, ¿eres cómo de la teléfono?
1: 0976.
0: O sea, no se puede, ya no. A ver, Miguel.
2: Micrófono del lado.
0: A ver, Miguel, no está ya de peana, héroe, yo, avina. Sí, que tu número ya no está dando la mitad y que tú es amuisa. Y todas las personas que quieran.
2: El micrófono del lado.
0: Todas las personas que quieran participar, llevarse lo que llaman directamente, pueden llevar 5 entradas. Para ti, familia completa y nada. La persona puede llamar y 5 me atacan. Pero yo no imagino. Pero no hay cuándo mañana. Anotando más de la gerada. Hola, buenos días.
3: Hola, ¿qué tal?
0: Sí, nombre y apellido.
3: ¿De la criatura pero, o su mamá?
0: No, cualquiera, igual nomás, cualquiera nomás, porque Castor tengo la mitad de Castor Mayo, ojo, año, allá.
1: Sí.
0: O mantenerla y si fuera. Aunque se puede, ¿sí? Miguel, ya a mí no me mete caja, primera caja, mañana hoja. ¿Tu nombre completo, señora?
3: Perla Núñez.
0: Perla Núñez. El yun de más Perla era a 5 entradas. ¿Tus 3 últimos números?
3: 280.
0: Uh-huh. Ya está participando. Gracias. Podés venir a llevar 5 entradas. Para la familia.
1: Está instalado al frente del Hotel Divisa y nada.
0: Sí, de la Hotel Divisa, Divisa Hotel sobre Carlos Domínguez. Te voy a ti y tú sabes, Parguina. Otra persona en línea. Hola, buenos días.
4: Hola.
0: Sí, nombre y apellido.
4: Joyce Tamiris.
0: Joyce.
4: Núñez.
0: Joyce Núñez.
4: Sí.
0: Tus 3 últimos números, Joyce.
4: 437.
0: 37. Podés venir nomás a llevar 5 entradas. para esta noche en el Parque Nanagua.
4: Dale, gracias.
0: Dale. Hola, buenos días. Hola, nombre y apellido.
5: Hola.
0: Sí. Nombre y apellido.
5: Leandro Gamada.
0: Leandro.
5: Sí, señor, Gamada.
0: Leandro Gamarra. Gamarra. Tus tres últimos números, Leandro.
5: 248.
0: Podés venir llevando más 5 entradas.
5: Vale.
0: Bueno. Muy bien. Al 0971-949-949-53 minutos de la hora 10. Hola.
6: Hola, ¿qué tal? Buen día.
0: Nombre y apellido.
6: Javier Núñez.
0: Javier.
6: Javier
0: Núñez. Está ahí, tengo la mi escuela, la. Oye, no hay nada. ¿Tus tres últimos números?
6: 253, hermano.
0: 253. Podés venir nomás a llevar la entrada. Algunos veo me meta ambos a P, otro veo me meta 5, otro veo me meta 2, y una vez así que tiene ya.
1: Sí, señor.
0: Yo para allá, pues ya y nací. Muy bien. Reiteramos que hoy es el día 27 de septiembre, día domingo. Ya transcurrieron 54 minutos de la hora 10.

0: Muy bien, 56 minutos de la hora 10 de la mañana. Reiteramos que tenemos también 5 entradas. Hoy la final de la Liga Deportiva de la Bombay, jornada doble en la División Juvenil a las 13:30 horas y División Primera a las 15:30 horas. Mariscal Estigarribia, Independiente Mariscal Estigarribia. 20.000 guaraníes las entradas. Tenemos 5 obsequios del presidente de la Liga Deportiva de la Bombay, licenciado Nicolás González. También vamos a tener también algunas preguntas. Tenemos 100.000 guaraníes en billete. La persona que, para acertar un poco, ¿en qué año vino en Pedro Juan Caballero Parque en Anagua? ¿En qué año vino el Parque en Anagua en la ciudad de Pedro Juan Caballero? A la yerta, ya notada, y Naja Bella sortea 100.000 guaraníes. A ver, nos están las fotos, pensamos, Ina Piridí, para la silla. Se oína, anda y cuaimba de año, vaya. Solamente chiquitín, y dañale, vaya. La persona que quiera ganarse también 5 entradas, pueden llamar directamente. Lo que llama le vamos a dar para esta tarde la gran final del campeonato de la Liga Deportiva de la Mambay. Sí que tiene José Puestauer, dueña de la entrada afuera. Algunas personas le va a dar 12, otra persona aumenta 3, a otra aumenta 5. Repartita en allá. Muy bien.
1: Pero ya de cerveza ya salió.
0: Ya brecó cerveza, Jaime Moquín, Catalo y nada.
1: Te cubras así llegué.
0: Oñembo Jobabu, ese. 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Cualquier cosa, usted, hola, ¿cuándo va a querer mi cena? Ahora jamás de Miguel a vender Gai TV.
1: Ya, pues, ¿qué va a hacer?
0: Mandio a Cuba, sí, bebé. Bueno, ya le copaina la facilidad, ya.
1: Sí.
0: Bueno, hola, David, me estoy yendo junto hoy. ¿Para qué, vio? Hola, ¿no está usted haciendo?
2: Hola.
0: ¿Eh?
3: Hola.
0: ¿Va a te copio? Va el aporte.
3: Alfredo,
0: mira,
3: la
0: de
3: las polcas por
0: Brasil, Carambay. Y usted
3: ya la polca, ya en debe. Para que no andaba a pegar. Éramos 72.
0: 72.
3: Se mandó a ver, te casa pierde de esquina. Se ya iba a ver, mitad. Y bueno.
1: 72.
0: Los 72-73. Para ti, sí. De opinión, ya.
3: Para ti, más o menos, ¿sabes?
0: ¿De cómo va esa nerera, Ina?
3: Alfredo Gómez Irala. A participación de Jorge.
0: Alfredo Irala.
1: Último, ¿no?
3: 024.
0: Oye, tema, Alfredo. Gracias, Mandé, por participar. Ahora no está Aina. De cómo va la gana sea Aina. Cosie mi guanibio, hoy entra en la Liga Deportiva. Hoy la cerveza y un pancito. Hoy por nada, vea. Gracias por llamar, Alfredo. Suerte, saludos.
3: Y el otro igualmente a usted, amigo.
0: Dale. Ahí está, Alfredo. Va, esa es la Aina, ya tenés bien, ese porque son negativas, ya tenés a ella, pito, güey, ya tenés, hola,
1: cortamos.
0: Va, sí, esa está allá.
1: Hola.
0: Irala, 024. Pito, güey, o vaina, de Catuya, ya tenés la.
1: ¿Qué ve, güey?
0: Bueno, cuá, uno, más nada. Ya te hace dos.
2: Hola,
0: la
2: tranquilo.
0: Persona.
3: A partir para hacer sobre el sorteo de 100 mil guaraníes.
0: 100 mil guaraníes.
3: Parque en Anagua o aquí en Laguna, 1970.
1: 1970.
0: So, ya
3: Laguna, la... Laguna.
0: 1970. Bueno, va, ese es el segundo de la reina.
4: Américo.
0: Américo Rojas.
4: L. Rojas.
0: Sí, ambos de final 3, número último.
4: 956.
0: Entonces, de 1970. Laguna venderé allá.
4: Laguna. No hay un de Laguna por ahí.
0: Laguna, sí. Ya está participando. Gracias por llamar.
5: Hola.
0: Coabes y Casa Prieto, esquina.
5: Hola.
0: Casa Prieto. De Pío Mabel la saludaina. Hola, hola, buenos días.
6: Buen día. Quiero participar del sorteo.
0: Va, esa guapa de Ibotaina, la entrada, cerveza o 100.000 guaraníes.
6: La entrada.
0: La entrada. De la Liga Deportiva, sí. La Bombay, vos podés venir nomás a llevar. ¿Tu nombre cómo es?
6: Katia Lorena.
0: Katia Lorena.
6: Parque Nana, Guapen Guaraní, no se le podrá.
0: A la ya. Katia Lorena
6: Silva.
0: Silva.
6: Sí.
7: Es José la parque yo.
6: Sí, los pases nada con la familia.
0: No sé cuánto te va a dar, no sé cuántas entradas, pero yo cuándo de maeraja.
6: Bueno, ya los hoy temo ahí, Piari.
0: Chao, chao. Entrada,
6: chao, chao.
0: Chao. Parque Nana, Nana, guau.
5: Hola.
0: Ay, joder.
5: Hola. Hola.
0: Bate copio, va el aporte.
8: Tranquilo, Flandes.
0: Sí. Nombre y apellido.
8: Marco Villalba.
0: Marco
8: Villalba.
0: ¿Cuál es tu tres último número?
8: 615.
0: ¿Qué vos querés? ¿Entrada de la Liga Deportiva de la Bombay? ¿Entrada de parque o 100.000 guaraníes?
8: 100.000.
0: Y ese vos tenés que decir en qué año vino Parque de Anahua.
8: 1970. 60.
0: 1960. No saben qué parte vino. ¿Para dónde nace y a ver la producción? Pero ya está ya Marco Villalba. Ya está participando el sorteo.
5: Hola. Hola.
9: Hola.
0: Va, ¿y con Venancia Silva y Apoina?
9: Sí, señora, guapuro de Noina.
0: Venancia.
9: ¿Qué cerveza nace y la parque, verdad? Se y la partido.
5: Digo, te la hace pila, ¿eh?

0: está participando Venancia. Gracias por llamar. Gracias. Bueno.
1: Hola.
0: Chao, no se puede extender. Digo, más bien la saludé.
2: Cantamos Chaguay.
0: Petitaño Ganizana, ven, bájale, digo, va.
1: Hola.
3: Hola.
0: Nombre y apellido.
3: Alfonso Benítez.
0: Alfonso Benítez. Tus tres últimos números.
3: 981.
0: 981. ¿Qué vos querés participar de la entrada de la Liga
3: por 100 mil?
0: Y decime, pues, en qué, pero Sabana, ya tú sacó 100 mil guaninas ya.
3: Ay, ahora mismo sí.
0: Sí. ¿En qué año vino el Parque Nanahua?
3: ¿Cómo?
0: ¿En qué año vino en Pedro Juan Caballero el Parque Nanahua?
4: Dios mío.
3: Ni
0: recuerdo.
4: Entonces, antes una ceja, ya. Calaste.
0: Entonces vos vas a
4: partir. Decino, mana, decino, mana.
0: No,
3: yo me recuerdo, ¿sabes qué?
4: Ahí está.
3: Una vez, no recuerdo en qué año fue, pero vino ahí en la la plaza cerca de la escuela Cerro Coray.
4: Año lo llevo.
3: Es lo que no recuerdo.
0: Pero podés participar de las entradas para recrearse con los niños en la noche de hoy en la línea internacional.
3: Solo si me voy a mirar porque yo no sé subirme en nada.
0: No, callito, ¿será yo mismo ahí, callí, Ari?
4: Callí, pero yo con mi hija está.
0: Te voy a hacer una pregunta, si vos acertás, te voy a dar 100 mil guaníes.
4: ¿A qué voy yo?
0: ¿Quién es la persona que más besos da en el mundo?
3: ¿Cómo?
0: ¿Quién es la persona que más besos da en el mundo? Así besos.
3: Las mujeres.
0: Las mujeres. Puede ser, también andas ahí. Ella, güey.
3: ¿Qué sería, vos?
0: El cara. ¿Sabes quién es para él? No, pues está preguntando hoy. Te voy a decir que. ¿Sabes quién es la persona que más besos da en el mundo? El Carrero.
4: Carrero.
0: Pecarrero.
4: No sé, ya. El
0: mismo beso llamó por día.
4: Vale, ahora, güey.
0: Ya está, ya Alfonso. Sí, pero te anoté para participar de las entradas del Parque Nanahua. Si vas a querer, podés venir nomás a llevar. Por lo menos dos, tres te vamos a dar. O si querés irte esta tarde en la Liga Deportiva de la Bombay para ver el clásico o la final de la Liga Deportiva de la Bombay. Y también tenemos un pack de cerveza. ¿Cómo?
3: ¿Dónde sería el partido ese?
0: En la cancha Kidabam.
4: Kidabam. A la tres.
0: Era Hati sombrero. Era Hati sombrero mexicano. Ve a tu chapona. Vende chapata, bebé.
3: Espero mi 100.000 o más.
0: Bueno, ya está, ya.
4: Solución.
0: Chao.
3: Ok, gracias.
0: Bueno, ahí está Alfonso Benítez.
4: Alfonso Benítez.
0: Alfonso sí, Loma. A ver, Neribón, si es y. Neribón, si ni que macanena. Quiero ganar 100 mil guaní. 222, mi último número. Fundador Lucas Cabrera, 1960. Nanagua Geta, Roipo.
4: Qué bueno.
0: Gomero Chopino.
5: Buen día a participantes de la
4: sociedad. Importante.
5: Liliana, 1901. A Pivario San José, ¿vieron Anduino?
4: San José de Arroyo.
0: Liliana.
6: Va a ser. Por ahí, lo suspendé, amigo, la cumpleaños porque falleció nuestro amigo, nuestro vecino, el señor Carlos Ramírez, el dueño de Dulce Panadería. Ahora vecinos, no, ya pum, ahí manos,
0: Tranquilo, Dani. ¿Qué preocupaste, Alejo Vera Monsi? Pues allá vengo de que estoy llamada.
4: No puede
0: ya,
4: ser. Respetarlo.
0: Esa Liliana, como dijo su nombre y apellido, San José Gua. Jorge, que envió audio. Liliana, a la Yepellona.
5: Buen día a partir de la sorteo. Cerveza. Liliana Brite, 900.

0: no. A Pivar de San José vieron Mendovino.
1: Ambogla y número. Are como coise que estaría.
0: Se vieron Mendovino.
1: Are como coise que. A Pivar
0: de San José vieron Mendovino.
1: Sus tres últimos números nomás.
0: Abrite, 901. A Pivar de San José vieron Mendovino.
1: 901.
0: Cerveza. 901. A Pivar de.
1: Ya está, ya. Chiquitino Juberú. Parece que
2: es. Más nadie la vida. Cargar la olla. Yo te voy a pillar un bar de catalón.
1: Neri Bonsi, 822. Fundador Lucas Cabrera. Fundador

0: Hola, ya se acabó la entrada para el partido.
1: Podés venir llevar para el partido una entrada, podés venir llevar directamente. Tu nombre completo. Dale.
0: Tamiris Núñez.
1: Camiri.
0: Tamiris.
1: Camiri
0: Núñez.
1: Núñez. Podés venir llevar tu una entrada. ¿Tus tres últimos números?
0: Dale. 3-4-37.
1: Tus tres últimos números más.
0: 4-37.
1: Ahora sí. Podés venir y llevar la entrada.
0: Dale, gracias.
1: Dale. Entrada Liga Deportiva Amambay. Muy bien.

0: Muy bien, 13 minutos de la hora 11. Impresionante la cantidad de personas. Ya vienen a llevar las entradas para el Parque Aragua. Parque Aragua. Y veo Televisa el Quereste. Hoy una vez línea internacional. Hoy una vez va a ser una agenda de Carlos Domínguez. Y fácil tomar una agenda y pa' oír. O mi invipa. Ahí está nuestro amigo Chiquitín. Chiquitín Parque Aragua. Hey, a ver. Vaya Naneri Bonsi, hey. Fundador Luca Bandata. Nanagua Gestaro y Pocalecita, ve. Escuela 710 San Juan, ve. Además, si lo está ahí, pues algo ahí. De tanto se nos va a estar. Gracias a. 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A nivel mitad, hay que pescar que ahí, ver las alates y dar algo a venir más. Gracias, mi querido amigo Cristian Salinas. Muchísimas gracias. Toda la familia también. 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Para la gente, hoy ahí en la Laguna Punta Mona, la gente cómo llegaron a saludarles, vengo en forma humildemente. Hoy Colomita Buiteve, a mi estudiante escuela, Uyapá, felicitar, las casas comerciales, los universitarios, y así tiene que ser. Demostró cómo está hermoso la Laguna Punta Mona, la iluminación, las pinturas. Hoy hay una actividad, hoy prosigue. Impresionante la cantidad de personas que están ahí en la Laguna Punta, por ahí en familia. Sí, señor. Chiquitito, me mima y nada, y está ahora a la entrada.
1: La peípona, peípona. Vamos a la mitad, yo le da porque la felicidad vale oro. Allá te oye allí bestiana.
0: Estamos la oje, no oye pulseaje y Alfredo irá la. Hubo acueja en el año 1970, casi aprieto esquina, ve. Américo y hubo acueja en 1970, en Laguna Punta Ponaje. Katia Lorena Silva, tú ahí potás entrada a Parque Nanagua. Otra, tú, Marco Villalba, vino en el año 1960. Neri Boncia, tú, y fue fundador Lucas Cabrera en el año 1960. Gestaro y Poo, Amoite, Escuela 710, San Juan Javes, Calecita, Vegetal y Poa, güey.
1: Sí, yo y por nada participaba, premio de sorpresa, premio de sorpresa hoy.
0: 100 mil, güey, ni pina.
1: Gata los llaves, más allá, veremos.
0: Ajá, es como otro lado.
1: No, o llaves, ni dado hoy.
2: Ni hay que tiene.
0: Soy Sofía Gabriel y quiero participar del sorteo 100 mil guaraníes, mi último no, pero hay que decir, si vos querés ganar 100 mil guaraníes, tenés que decir en qué año vino Pero Juan Callero Parque Nanangua.
1: Sí, catálogo Pereba, mira, a ni de meñe tremete.
0: Catálogo es otro lado.
1: No, pero Bruisago, es sargento por Iago, pero no es. Ella me tenga, desde 1970 y remetemos.
0: Algo, pero no estás así, güey.
1: No, algo está Muruisao, güey.
0: Es Muruisao, güey.
1: Muruisao. ¿Tú has pagado conmigo la jamás presa, yo? Déjalo.
0: Algo, mango, el fusilero, güey, de correr.
1: Ah, era el famoso bomberoína. Ya, mío personal, güey. Sí. Es mala olero, güey, ya. Champero, o sea. Domingo, ¿cuál es más catalán?
2: ¿Qué me veis, tío?
1: ¿Pondo guay, mala olero?
2: La olero. ¿O jugato con este? ¿Jugato con este?
1: ¿Cómo es catalán, güey?
2: Voy te. Jardín de otro lado, juega curiosidad.
1: O ya y re, me anda ya y ya.
2: No perdés, Jaro, yo pido todos los juegos, yo estemos y se pide después hoy la toca.
1: Ponte, güey, guay.
2: A la puta.
0: Karen Rocío, hey, hola David, ¿dónde vino? Hey? Yo ya sé el año, hey. Andas, hey, y me pensé antes de volcar. Irena Karen va.
1: Dame la documento ya de ya que va años en bomba. Pero ya está de cuarte bellameda. Aún tengo la jala y premio ahí antes la 12 de yo a las 11 y mía. Vas hasta Guastores ahí, Catalón.
2: Está Guastores ahí, ya ves. ¿Cómo te dice? ¿Ves ahí ya sorteada?
0: Va, se coñe, están ahí micro y pe, agátalo, irá. A la polla, esa.
1: Yo esperé este man y ella va a participar.
0: Ese maja es sordo mudo, señal de malla, por jipe, así le micro, bro.
3: Hola, te va a ver, oye, ya por mi deporte, guau, está mi tía marchado descomponiendo y vive teniendo de micrófono y quizá la amigo, ya voy aquí, David. Yo te venía controlado, ya se caliza mi mina, ¿verdad? Yo que. Desarrollo. Pero bueno, se va a aquel tiempo, año 1976, ese. A mí, a qué seguridad, de abuelo yo vea ya.
1: Sí, sí, abuelo.
3: Hacerla ahí guardar, a ver, hoy en tiempo, a ver. Pero no, oye, fundada, güey, ahí, a ver, escuela María Auxiliadora.
1: La época.
3: Oye, pregunta, no, oye, pregunta, ajá, pepe, parte, me tengo que ir hoy. Pepe, me voy, igual que el final, de abuelo. Entonces, aquel tiempo, tú sabes, güey, la movimiento, la parque de la nave de diversión, y. Tú sabes, güey. Ojo, pío, viste, y tacuara de Betty, parlante. Ah, qué tiempo va a meter línea internacional, ¿ves? Ogueresco, ahí la parquea, güey.
1: Pista en Andagua, ¿ves?
0: Sí, ya se domina la persona, ñene. Hola, ya, buenos días.
4: Hola.
5: Hola.
0: Nombre y apellido:
5: Sofía Villalba.
0: Sofía
5: Villalba.
0: A Casararo.
3: Sí, último número: Sofía Villalba.
5: ¿Qué?
3: Sí, último número, Sofía Villalba.
5: 915.
3: Va, barrilla, noina.
5: Solar de la mamá.
3: Va, el premio de la diputada de Chiquitín, Parque Nanagua o de la.
0: Entrada de la liga. Espera, que le estoy explicando.
5: 100,000.
0: Sofía.
5: 100,000.
0: 100,000. Pero tenés que decir en qué año vino Parque Nanagua.
1: Y tu amiga, tú igual.
5: 1960.
0: ¿Será que voy a poner 1960?
3: Más o menos, pero vine allá.
0: Pero ¿dónde ni cuál mojopa en instalar la primera vez?
5: No.
0: Pero ya está participando.
5: Gracias.
0: Dale. Y usted la pensaba en. Oye, hombre, un país te oye.
1: Hay historia, guau. Historia.
3: Le
1: cayó Guasú. Sí, para la de pasar a agradecer la junta de la acción homenaje de mi abuela.
3: Sí,
1: pues. Y será ahora en cuenta.
3: Que la Parque Nanagua de aquel tiempo ya funcionaba como. Además, con la mitad.
1: Sí, además, a ti, eso. Cuarta generación, a Catalino.
3: Cayo y
0: Perú. Cuarta generación.
3: Vende que tú vienes, en Boja, pues nunca.
0: Hola, yo sé en qué año vino el parque.
1: Pambero, y por Marina.
0: Alfonso Benítez. 1960.
1: ¿Qué te tiene? Mandé espera este tema en catalán.
3: ¿Hace los 60, hija?
1: No, ni Irlanda. Cantando y
6: bailando.
1: Una taratata.
7: Más se anécdota. Más recuerdo mi tiempo allá por la secaca, no de lustre el zapato bajar, la que parque andaba en la
1: luna.
0: A ver un poco.
7: Negro, marrón, agua, mi trapo, a lustrar mi cuñada, zapato a lustrar y ahora cogí sandalia y me ha deslizado. A piato para mí, Yagua Bigote, Lima. Otro, y a Jerapo, y me he dicho que le gaja peor, y yo peor, y con la moqueta, se llama un moqueta. Se llama Yagua Bigote, mal, y Yagua Bigote, y coso, y son boca ahí. Y con la moqueta, se llama. Estoy hoy, está ahí, no para que vea Yagua Bigote, más. A peor, a mí, te parque nada, la una, esa. Ojalá estaba motivo, eso es.
0: Ahí está la participación de la audiencia también. Bueno, hola.
8: Hola.
0: Nombre y apellido.
8: Quiero participar.
0: ¿Sabes qué
8: le puedes
0: decir?
8: Juana Espínola.
0: Juana.
8: Sí.
0: Espínola. Tus tres últimos números, Juana.
8: 489.
0: 489. ¿Qué vos querés participar de las...
5: La invitaba la ahora mi nieta afuera.
1: Boleta.
0: De ahí botar la boleta entonces.
5: Sí, señor.
0: A ver, chiquitín, oye, están en Diemba, esa vaica tú de yo era jalar.
1: Chiquitín. De igual, Radio América. Ay, complejo Salina de igual. El Junior me la jalan de boleta, ¿verdad? Entrada. El Junior me la Radio me la jalan de entrada, ¿verdad?
5: Bueno, gracias, Mante.
1: A las 6 de la tarde, hijo,
5: ¿cuál? Gracias, Mante.
1: Igual, dale. Dale.
0: Ya huereco, a ver, ñan en Dive, y nadie, Miguel, ñan de secretario, ando y te cuayo, y le te deja, ente,
4: hola,
0: no pasa yo, hija, hola.
4: Sí, nombre y apellido.
5: Luana Villalba.
4: Luana Villalba, te último.
0: Sao, no se apete.
4: Luana.
0: Ahora sí.
4: Te último número.
5: 948.
0: De Pamba era ganasea y nada. Entrada de Parque Nanagua, entrada de la Liga Deportiva de la Bambay, un par de cerveza o 100,000 guaraníes.
5: 100,000.
0: ¿Y en qué año vino Parque Nanagua en Pedro Juan Callero?
1: Ando y cuarenta, estoy morando acá y familia.
4: Completo.
1: Y completo, vale, paina.
0: A-E-I-O-1.
5: 1960.
1: Hay sirigüelos a Cataluña.
0: Ya está participando Luana por el premio.
4: Otro, hola, nombre y apellido.
0: Hola.
4: Sí, hola, nombre y apellido.
6: Eulalia Díaz.
0: Eulalia.
4: Sí, último número. Eulalia Díaz.
0: Tus tres últimos números.
6: 290.
0: Defensor del Chaco.
4: Ay, que tú llegas a más, ¿verdad?
0: ¿Qué vos querés ganar? Entrada de Parque Nanagua, entrada de la Liga Deportiva de la Bambay, un pack de cerveza o si querés ganar 100,000 guaraníes.
6: Entero,
1: hoy
6: ya ganaste.
1: Espérate.
0: Ya está, ya entonces.
1: Esto participa, Paitema.
0: O Paitema,
1: ya
0: me invité.
1: Ya me hay cancela, pesa, güey, ya el reporte, ya.
6: Paitema, ya la premio completo,
1: dice. Y que tú las haces un par en 10 ahí.
0: Y que tú las haces ahí. Ahora, zapata, ya está participando.
6: Dale, gracias.
0: Dale. Muy bien, son 15 personas que están llamando ya, está participando. Bueno, Michael la pongo y botía, se añade, o sea, ahí hay coleta. Tranquilo, no me va a ir. Está ahí, te digo, hola. Ahora jala entrar. Cuando 5 vale. No, ¿cuándo sí? A las de Catalora, para darle y cuándo. Esta burla de entrada, o sea. 60 entradas. Hola, nombre y apellido.
9: Hola, Ana Medina.
0: Ana Medina. Medina. Tus tres últimos números, Ana.
9: 75.
0: ¿Cuánto?
9: 075.
0: 075. ¿Qué vos querés ganar?
9: Cerveza.
0: Cerveza. Bueno. De Cahuetigo. Tirate, ajacútala. Tirala, se usamos. Ya está participando. Gracias por llamar. Dale. Hola.
10: Hola. Buen día.
0: Hola, hola. Hello.
10: Hello, baby.
0: Hello. Hello, I love you, baby. Sí, nombre y apellido.
10: María Silva.
0: María Silva. Tus tres últimos números, María.
10: 439.
0: ¿Qué vos querés participar?
10: Del 100,000.
0: Y decime en qué año. Pues puca ya. 1960. Ya está ya.
10: Dale, besitos, chao, chao.
0: Otro para vos. Cuando esté nomás ahí, Jorge. Sindulfo. Bate con hermano, buenos días para América.
11: ¿Qué tal? Buen día para usted y para toda la audiencia de la Radio América, la más escuchada aquí en Pedro Juan Caballero.
0: Sí, que nos pone muy contento, feliz, Sindulfo, que forma parte del propietario de Parque Nanagua. Y nos hizo divertir muchos años, cuando yo era joven también participaba, porque único parque que había que nos distraía, nos daba diversión. ¿Y quién no fue partícipe de este espectáculo del Parque Nanagua? Estaba en la fiesta de San Juan por diferentes instituciones educativas. Es cierto, no, yo vi seca y ve la calecita allá. Hoy en día. Anécdota, y todo el mundo está comentando, ¿verdad?, que hoy en día ya es más moderno. Y anoche estuve pasando por ahí, impresionante la cantidad, en familia principalmente, haciendo recrear el Parque Nanagua, muy divertido por cierto. Y usted está encarando este desafío, cada día está mucho mejor todavía. Entonces estamos de parabienes, te felicito a vos, Sindulfo, que está llevando a pecho, ¿verdad?, esta empresa que ya le dio muchas diversiones a toda la familia Pedro Juanina.
11: Antes que nada quiero hacer un agradecimiento especial a la gente de la municipalidad, en nombre de a toda la gente, en nombre del intendente también municipal, que estuvo aquí con nosotros cuando estábamos montando, dándonos fuerza y viéndolo, monitoreando todo lo que estábamos haciendo y viendo que éramos gente de Paraguay. Y también agradecerle ahí también a Chiquitín, como nosotros le conocemos, a Fabio, y a toda la familia de él, la familia. Yo le conozco al abuelo ya de antes, hace varios tiempos, a los tíos, toda la familia. Agradecerle especialmente a toda la gente acá de Pedro Juan Caballero que hizo posible también que nosotros estemos aquí.
0: Muy bien. Principalmente al intendente municipal, Ever Salinas.
11: Sí, ya te cuento. Nosotros, sí. Seguramente ya te enteraste que tuvimos un inconveniente para montar y el intendente en persona con su comitiva se hizo presente a apoyarnos y a darnos fuerza para que podamos trabajar acá en territorio nacional.
0: Espectacular. Italpar y Megapar, bueno, ahí en la línea internacional. Y bueno, todos juntos esta noche seguimos todavía.
11: Con apoyo a Nanagua, por supuesto, también,
0: sí,
11: que también está presente aquí con nosotros.
0: Sí, Parque Nanagua. No hay que olvidar,
11: no, 99% lo hizo ahí Chiquitín,
0: sí.
11: Fabio, para que estemos presentes acá. Él me dijo, vamos a trabajar, que tenemos que mostrar que tenemos también en Paraguay cosas importantes que mostrar a todos.
0: Muy bien. Sindulfo, te agradecemos muchísimo por la oportunidad y vamos a estar esta noche todos juntos de vuelta ahí.
11: Le vamos a esperar vamos a abrir las puertas imaginarias del Parque de Diversiones a partir de las 17:30 horario acá de Paraguay, para que puedan acercarse. También ya te comentamos que tenemos un pasaporte que estamos implementando acá. Nosotros en Paraguay trabajamos otro sistema y aquí estamos tratando de hacer también como el sistema, porque tenemos el vecino país acá, la gente de Punta Ponada, entonces también adecuarnos a lo que es su sistema. Entonces vamos, seguro que vamos a tener algún inconveniente al comenzar, pero pues ya vamos a subsanar todo. Y otra vez agradecer a la gente de la municipalidad que nos abrió la puerta aquí en la ciudad de Pedro Juan Caballero.
0: Espectacular. Muchísimas gracias. Suerte, Sindulfo.
11: Muchas gracias y le esperamos a todos.
0: Dale. Ahí está Sindulfo. Espectacular. Dando un comentario lo que es, ¿verdad? Hoy en día, Parque Nanagua y Italpar, Megapar, todos juntos, ¿verdad? Para divertir a los niños principalmente y, ¿por qué no, adultos, ¿verdad? Según se gusta. Y ahí nada, ya yupila. Había y nunca, ¿verdad? Una cosa es que yo vi Brasil, lo vamos a ir a ver a mi hombre, a tanto llegar.
1: El combate
0: era bueno. Oye, que mi se huise, ajá, ajá, ahí te están apuntando.
1: Ahora, guay.
0: No, a pegar yo, vi un tema.
1: Ahora, guay.
0: Vamos, y se llega, vi la niña mío, y ayúdese.
2: Se pica, vi la puta, se pica, vi la ayuda de puta, se ve con la bolera.
1: Déjale gastar mi mierda de plata, pero van a un timbón de la plata, ni doctora, ni me voy a morir a Miguel. ¿O qué gastar la parque?
0: Seguimos habilitando el número de teléfono al 0971949949, la persona que quiera participar con nosotros. 100 mil guaraníes, 5 entradas de la final de la Liga Deportiva de la Bombay y también las entradas de Italpar Megapar Parque Nanagua. También un par de cerveza. Ay, me cansé. Ay, me cansé. Oh, 20 años, ¿se acuerdan? Ella es de secretario, a ver.
1: Ay, ay, ay.
0: A ver, use, a ver. De piazza en la secretaria, a ver, nació Opama y Nairúa. A ver, ya es de socio, ya es de secretario. Vamos a otras cosas ahora, jala. Bueno, si no es más que entre. Ahí ya, acá está, lo sea. Samí. Y por el oído, o sea. 17.
1: Imagínate cuál, ¿eh?
0: Ay, ay, ay. Bueno, 34 minutos de la hora, 11 de la mañana. Vamos a seguir hasta el mediodía con muchos premios. ¿Eres? Sin problema. ¿Ya anduvena o hay más llamado todavía? A ver, al 097. Estamos habilitando de vuelta el número de teléfono en la radio. Recoco y comunicación con los propietarios de Italpar y Megapar Parque Nanagua, que está ahí sobre la línea internacional. Muy bien. Vamos a ir escuchando más canciones, Jorge Rafael, mientras aguardamos más llamadas aquí en la radio.

0: Ya que 38 Hola. Minutos. O sea, no sospeches. 38 minutos de la hora. O sea, se mueve Pilar y votante. Hey, Sofía Gabrielli, fundador Parque Naranjo Lucas Cabrera en el año 1960.
1: 60,
0: no, bien, ahí, ahí, si quitió la gente, ahí nada más, ¿verdad?
1: 60 ahí, pero 60 ahí ya. ¿Usted ve 100 mil ahí? La bella, estaba, no se cagó la vaina.
2: 99% de Moya está la vaina.
0: Ya, ni en Boya, vaina.
2: No, ni en Boya, más, y gusto la hoy, cuál la historia de ya de la en cuenta.
0: Moya, me dijo, ya de operador.
1: Operador, ayuda.
0: Ah, te mueve la Oscar Servillán, o sea, Manteo Cañija.
2: Aníbal Bomba lo ayuda.
3: Aníbal Bomba.
0: Aníbal Bomba. Yo mando a hacer. Ya, por ahí te ahí. Un mundo de los paites.
1: Güey, ¿dónde está un mundo de los paites?
2: Se moca. Se moca. Está tu idea.
0: Se moca en el paite.
2: Está Aníbal Bomba.
1: Güey, ¿dónde está ahí? Me acuerdo.
0: Ah, ¿dónde está ahí Aníbal Gómez? Pochón, yo socio.
2: Dale, ya, pochón, propaganda.
1: Hola,
0: sí.
1: Hola,
0: Mani,
1: no, oye, entonces vamos a ver, Jorge, vamos a Salina María, Jorge,
0: Salomina, Cristian Salinas de
1: Cristian Salinas, a ver, hombre.
4: Hola, ¿qué
1: pasó?
0: Pon este listo, hermoso. Pero voy a estar a la mitad de Maraña.
1: A ver, DJ Puru, acá domingo y sábado y domingo.
2: ¿Cuál vamos a regalar de?
1: Navena.
2: Frankenstein.
1: Automotores.
0: Hola.
1: Frankenstein.
5: Hola.
0: Nombre y apellido.
5: María Centurión.
1: María Centurión. ¿Qué curioso? ¿Qué curioso? ¿Qué no invita?
0: No, ni han invitado, sino como a Nube.
1: Tres últimos números. ¿Qué
5: invita?
1: ¿Tan coco?
5: ¿Anga
1: para allá
5: por ahí?
1: ¿Dónde salen?
0: Tres últimos números. Te la tienes así, ya pura.
5: Primero, ¿cuál ganaste? ¿Pues 100 mil?
1: ¿A 100 mil?
2: ¿Pues ganaste la entrada? ¿Pues hoy?
1: ¿100 mil? ¿Pues estás ahí? ¿Año yo fundado, verdad?
0: María Centurión, ¿lo va a pepú a casar a Recorre y partía tus tres últimos números?
5: 031,
0: más
1: bien
5: de
1: cuál
5: de Corea.
0: 031.
1: 100 mil, vamos a ir a pillar,
5: vamos a ir. Año. Me calla y me hace
0: el cocalle de ahí. ¿Se conoce? Año, vos, ¿para qué
5: nada? 1960, ve, porque hace 8 años a web era seguro.
1: Está mal a 60, se hace primero, vamos a ir a andar más. Arruta,
5: debe 100 mil, la voy a invitar.
1: O sea, tú estás así, estado ya, Raino, pero yo estás con allí picada.
5: Ya no también ahí el lejos ver a Bonsi.
1: Ahí está.
0: Supongo ya allí, más anotado.
1: Año bien, vaya, hija, hey, año.
5: Ah, es pecha, hija, y un poco se conoce más a él hoy, cuama, porque se van a hacer las 8 años a huevo.
0: Jacoyeto para el Parque Nan.
1: Parque Nan, nada más Jacoyeto para
5: el 139 ley número de cédula.
0: 139.
5: Es
1: 031,
5: me
0: hago a Mohamed David, pero va a Pepu. 031. Hoy más Aníbal, caballero.
1: Le vamos para allá.
0: Chao, saludos a la gente de María Victoria.
1: Estamos participando ya.
2: De igual, acá está Lola de Pasabe, Navidad Año Nuevo, y ese parque muy curioso, este Gobernación Frente.
1: A ver.
2: Ah, ¿sabes de cuña que hay, hija? Esa ahí, bebé. Esa es la calecita, yo la olé a la y me cuña, pia. Se señeca tú, ya, eso es básico, señor, ayuda. Se mandó, antes, mala se mamá de Findala, se olea en la calecita, ya, se mospirin, baita de cuña caray.
1: Sí, me cuan este, pero coño, de filote.
2: Foto, o para ser de mi hijo de Findala, su caja, cuestión de loca.
1: Cuarajú, me mandó, ¿cuál es cuarajú? Olea, si es cuarajú.
2: ¿Cuarajú? ¿O quién es, hermano? Hay cuatro años de amigo.
1: Olea, y nada, menor, con cinco años.
2: ¡Hola!
0: Petite,
1: hola. Sí, no me había venido.
6: David, Marcial te habla, David, y quería nomás comentar.
0: Ah, Marcial Fofão, desde Ponta Pona, sí.
1: David.
0: No, comentación, no sé.
6: Yo quiero comentar sobre cuando yo llegué de Concepción acá en 1959. En 1960 me recuerdo que había un parque, la Nahua, ahí donde Antelco hoy era vacío, ahí era completamente vacío, y ahí sí había un parque en Anagua. En 1960.
0: Sobre la calle Teniente Herrero.
6: Ahí donde era completamente vacío, era ahí. Y ahí
0: en aquellos tiempos era Antelco.
6: Era, no.
0: Copaco Nerina.
6: Antelco, y no, sí. Y por eso digo, vamos a irnos ya hacia el fondo. Antelco, y después Copaco, y ahora Opaco. Porque te digo,
0: cuando ya, pues también antenaré, ¿vale?
6: Dale, para eso, hermano, y un abrazo, saludo a todo el mundo ahí, a don Catalino y compañía limitada ahí, un abrazote.
0: A Chiquitín también, o se queda entrada y nada, para...
6: Chiquitín, pero a lo del parque, ¿o no?
0: Sí.
2: Ahí 1958, primero voy a ir al parque en Concepción.
0: En Concepción.
2: A Pío, ya me esté, ¿cierto la calle? ¿En 58?
6: Sí, yo no, sí. Yo vine acá en 59.
2: No, pero yo
6: más ahí en la casa MOPC, era ahí en frente de la casa de Maito Cañete.
0: Sí.
6: MOPC, y de ahí una cuadra era estaba el parque en el vacío donde era Antelco.
0: Sí. Sí, señor.
6: Un abrazote, feliz domingo para todos y estamos ahí firmes como un prócer.
0: Dale. Un beso en tu corazón, Marcial.
6: Igualmente.
0: Dale.
1: David.
0: No, en Marcial. Hola, la
2: jueva, yo pillé bombero.
0: Bombero, oí Mr. Bean.
2: 24 horas la tema.
3: Hola, ¿qué pasó?
0: No, coño, va a
1: ser. ¿Qué pasó? Hola.
7: Buen día.
0: Sí, nombre y apellido.
7: Bajo Catalino.
1: Sí, tranquilo, pa' usted.
0: Nombre y apellido es Catalino.
1: Nombre y apellido.
7: Víctor Jiménez.
1: Víctor Jiménez.
7: Sí, señor. 242.
8: Le da un par a tu nombre.
1: 42. Va, es verdad, de premio, señor. 100 mil guaní, va, estaba.
2: Entrada.
1: Un inventario.
7: 100 mil guaní, ha pasado.
0: 100 mil guaní. Va, año pudo que parque era en agua.
7: Hola.
1: Año pudo parque en agua. Va, año.
7: Año,
1: ¿eh?
0: 1990. Ya está participando.
1: 90.
7: Dale, gracias.
0: 1990. Pero tipo Catalino se ha ido a otro lado, joña. No,
2: aquí yo te le coné la foto que le hiciste, ¿vale?
1: Sí, oleco.
2: Vaya, yo
1: le conocemos cuál es.
2: Sí, la época.
0: Hola. Hay tiempo en Brucuyán, una vez, ambas se te dio, mi cena se aguado, pene mutacuri, porque la pende cayó y cuando lleva así, nadie.
2: ¡Ahora, guavio, guadima, bomba!
1: 11:44.
2: ¡Va, ahora, guayo!
9: No sabe nada y no quiero
0: hablar. Por tu, bebé. No lleva curena en el cacho y cae.
2: ¡Está la puta!
1: ¿Qué tipo va vacunando y qué tipo va vacunando? ¿Cómo anda y vacunando?
0: Fiebre astosa, pero...
1: No vacuna más y cacho.
0: Allá tranquilo, papá. Raciones y con el cacho y cuera. Upe, coge pues ver la entrada, Juan. Yo pide la entrada, que ración, yo, Juan, el cacho y cuera.
2: Ay, por allá buscado, domingo, de alegría. 24 horas, la tema con la cosa.
0: 46 minutos de la hora 11, ya sorteando, hermano. Hola.
3: Hola, buen día. Buen día.
1: Nombre y apellido.
3: Natalia Díaz.
0: Natalia.
1: Sí, último Díaz. Número, Natalia.
3: 149.
1: ¿Eh? 149. Sí. Va, ahí, pues está ahí donde la premio.
0: Si quiere quitar foto con Catalino.
1: Sí, apean de elegir.
3: Y el 100.000.
1: 100.000 ahí. 100.000.
0: Ah, pues allí, año vino Parque Nanagua.
3: ¿Cómo?
0: Vos viví en tu casa ahí.
1: Vaya, año no, pero Juan Carlos, yo veo instalada Parque Nanagua.
3: Parque Nanagua.
1: Sí, vaya, año no, güey, pero Juan Carlos, yo veo instalada.
2: ¿Vos participaste en boleta?
0: ¿Vos no quieres ganar boletas?
1: Sí, mi banino.
0: Para llevarla a tu familia para divertirte en el parque.
3: Para en 1990.
1: Toma, bueno, la 90.
0: Ya está participando Chimir Guaraníes.
3: Gracias.
0: Dale. Sí, 100.000 guanitos y la mitad importante. Una cosa sorteada de este inmoto, más 100.000 guanitos, la mitad, pero 100.000 guanitos importante, ¿no? Increíble.
1: Básico, 100.000 guanitos, lo oye, por todavía. Hola.
0: Yo me estoy de farrea para chivas de aviso.
2: Vaya. Yo ir a hacer, Daniel.
1: ¿Por qué no? Yo ir a hacer. Salina para ir a Gona.
2: Ya. De yo ir a hacer la tema.
1: La equipo Salina aumentado.
2: Cataló, démelo con la Yepoti desafío.
0: ¿Para dónde se?
2: Desafío de partido en la parque
0: de Navarra.
2: Salina.
1: Sí, ya, ya.
2: Una llama cuando mando algo más de
1: video. Cuando miércoles. Sin problema, güey.
2: No, porque ahí queda cansa.
1: ¿Qué huyo? ¿Usted no
2: va a hacer nada? Oiga, ya juega en Anagua contra Salina.
1: Ah, bueno, el miércoles ya, David.
0: Sí, ya mata a ti.
2: No,
0: mata
2: a ti. No, mi tal lo sumió. Anda, ya me
10: guía. Domingo la está la 100 mil oye repartida en nada. Domingo 100 mil a Brasil de 100 reais.
1: Juan, ¿has el duma aumentarlo?
2: 5 yo irá a hacer.
1: 500
0: ve un poco Miguel hoy en Uruguay ya sabes ya po vete te coña caína
1: a ver yo un deja tajata esa yo un deja
0: ya igual a parque contra ve calesista
2: no una de golero igual a mí te lo sube me para nada en DJ
0: no a nivel de buce no
2: a nivel de buce a Frank está en mi buce
0: de eso sacó domingo y este la
10: negativo
0: o sea va, esa es la coincidía ya la mismo día horario la Brasil ve la votación a Paraguay ve ahí a Brasil ve presidencial a otro municipal
2: allá. Va a 200 mil personas en la calle ¿no? Más sí, 245
0: mil habitantes. Ya eso capaz también.
10: Agraciado cueste, peime, bebe, inala, toro, bola.
0: Vitale, yo un tema completan de ahí.
11: Chivato ese.
10: Pichibú. Ah, oí, bebe, va a decir algo, pichiburo, vaya, ahí con año completado, y viola, agraciado cueste, peime, bebe, la
11: deja, yo deja año agraciado, ya sabes, ahí no.
0: Ni completar la equipo.
11: Ya completar la equipo.
0: Ah, oí, Mr. V ahí.
11: Mr. V, eso, ahí. Déjate más parte de yo.
0: Ay, ay, oh, vente para la gente y nada, va. Hemos sí, logrado sí. Y nada. Vamos a hacer la cuña que hay escuela, pues es 2 de mayo. Va esa manera. Bueno, es fino la. Muy bien.
11: O formalo y tal.
0: Esto va a distancia. Ahora jalo y tal. Entra. Vamos a ver. Hacia hasta copiar. Vea, ya chupila. Mira, sí, me.
11: O pan y pues. No, pago de pe, mira, sí, pero
0: con martillo en
11: lugar de eso. Martillo. Yo pido este gato,
0: es carpintería hoy, bebé.
11: Es carpintería,
0: güey. Hoy clavo ahí. Hoy tengo las martillos, hoy las clavo, ya clavas algo. Bueno.
10: Martillo, pe, martillo de goma.
0: Pease.
11: Pease. Es yo, allá completa la.
0: Yo era antes de entrar, nada. O regalata.
11: Lo regalata. El gato.
10: Martillo, pe, martillo de goma.
2: Me está en vivo yo. Ya te dudo, a cinco pares.
11: El gato, a ver también la de traje a gente. Coge esta y ahí eres con la.
10: Agraciado cueste, agraciado cueste, peime, bebe, y nada, toro bola.
0: Va, yo mi termino solo, se en vivo. Están hoy la. Buenos días, señores locutores. Excelente programación. Si no me equivoco, sería el siglo XX, entre 1960.
2: Sí.
0: Pero ¿qué hay con mal Oruca? No identifica ahí, Mr. Bean. ¿Mayo con la Oruca? Espera, ¿dónde llegó por cubota? Voy a leer y nada, ver dónde. Que estoy anotado.
2: Ya solté.
0: No, pero eso te digo.
2: Ya solté. O para el lado, señor Motina.
0: Bueno, acá está Reinalda. Reinaldo es el rey de la mujer. Iba, chiquitín.
2: Va.
10: Agraciado cueste, agraciado cueste, peime, bebe, y nada, toro bola.
0: De las cosas me intervisa.
11: Vítale mi usa.
2: Baila y ella.
10: De, bella, ¿por qué no da sorteo por ahí? No sorteo por ahí, ni en la bella, por la cambalacho, y más porque. Pende vale la cambalacho.
11: Ay, yo te mandé allá sortear.
10: Cueste.
11: Yo deja ya apóyate la sorteo.
10: Agraciado cueste, agraciado cueste, peime, bebe, y nada, toro bola.
0: Ya soy mi televisa.
11: Yo te mandé allá por la sorteo bien legalizado.
0: Ah, Empieza con...
11: Hola. Hola.
12: Buen día, señor. Buen día, buen día.
0: Un día, Baiza Pandereira, ¿de apellido?
12: Alejandro Echeverría.
0: Alejandro. Alejandro.
12: 627.
0: Eche. 627. 627. Va, van de ganas,
12: Ya ve 100 mil.
0: 100 mil guaraníes. ¿En qué año vino Parque Nanagua en Pedro Juan Gallego?
12: ¿Soy yo?
0: ¿En qué año vino? ¿Dónde mandó? ¿Hay más año hubo que era el Parque Nanagua? Ya está ya Alejandro.
12: Sí, señor, suerte, bendiciones, feliz domingo.
13: Dale, gracias.
11: Bendición.
0: Bueno, 22 llamadas. Va, la llevo, Taina.
11: A ver, caro, ¿eh, Mister?
0: Caico, ¿o hay gente que a tu mañana, Meina? Una, dos, tres, cuatro, cinco, seis. 30 entradas sobró para el Parque de Nanagua. 30 para 5 personas.
2: O no es directamente donde llamé.
0: La persona que quiera 5 entradas. Cada persona que está llamando, vamos a regalar directamente 5 entradas. Allá abrecó 5 entradas de la Liga Deportiva de la Bombay. Peipotá, Peyun de Mana. Que llamen o que venga, porque ya a las 12 vamos allá.
11: Sí, ya.
2: Ah, pues, 100 mil.
14: ¡Ya!
0: Bueno, otra vez.
11: Hola.
0: ¿Dónde fuiste?
14: Hola.
0: Hola, sí.
14: Luana Núñez.
0: Luana, ¿vos querés entrada?
14: Sí.
0: Vení nomás a llevar 5 bueno. Entradas, Parque Nanagua. Luana. Gracias. Luana.
14: Núñez.
0: Núñez. Ayun de más, Luana.
14: Dale. Gracias. Ya. Ya. Ya.
0: Ana Medina, vos podés venir y llevar la cerveza. Ana Medina se ganó cerveza. 60 entradas.
13: Sí, señor. No,
0: 30 entradas. 30 entradas.
11: Sí, 5.
0: ¿Cuál vale 5 entradas? 1, 2, 3, 4, 5. Sí, cada cartón, cada 5 entradas y nada. Sí.
11: Sí.
0: Ya veré con 5 entradas Liga Deportiva de Lambay, lo que quieran pueden venir.
13: Ay, 100 mil ahí, 100 mil ahí.
0: Allá veré con 100 mil.
2: Yo
0: iré
2: a hacer,
0: Bueno, o sea, está claro. Recargo chiquitín de más valor ya está la...
2: Papá, ya sorteé a participar ahí.
0: Ya.
2: Bueno, ya está la año, ¿no?
0: Ya anduve tenés música michimía, a ver,
2: ya
0: ha revisado el
2: mapa. Ya, 13 tu yutí, 13 tu yutí.
0: 13 tu yutí, ya anduja.
2: No, no, parque en Anahua.
0: Sí, a ver, y también a Orebe, mapa la ya acertaba. 14, Ueraja. 100 mil guaraníes. Ahí está la mejor polca paraguaya con Jorge. Rafael, ¿eh? Jorge Rafael Salinas. Ay, vio, fue más fila.

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0: vente oí cuasa. Ay, pues lo hijo, ya le da 200 años allá.
1: Ya voy a poner este tema.
2: Ya voy a poner este tema.
0: Ande más.
3: Calle como hay la 200 años, ya llegó esta parte, mano, yo es.

0: Muy bien, 7 minutos ya transcurrieron de la hora 12, ya estás adivina, pero no importa. Son 8 personas que acertaron. ¿En qué año vino el
1: Parque Nanagua?
0: Parque Nanagua. Ocho personas, lo anotás a Romoiti, Jarrito Ibe, Aveina, Chiquitino y Osorteata. Cada uno gerares a Romoiti y Vasito Ibe, vos firmáis por redes sociales, Salomita. Lo que acertaron Marco Villalba, 1960, Imporá, Alfonso Benítez, 1960, o participaba Veina Sofía Gabrieli, 1960, y por Lucas Cabreras, Sofía Villalba participaba en 1960, Luana Villalba, 1960, participaba, María Centurión, 1960, Alejo Vera Bonzi, 1960, Umi otro y 1990, Vitomiano ya no participa bien porque ya voy. Y lo que tiene que venir es Ana Medina en la Secretaría de Radio a llevarse un pack de cerveza. Muy bien, ahí está, señoras y señores. Ya Chiquitín, oye, pómala.
1: Chiquitín, hay que agradecer a la gente. Mandó a Jagüera, yendo a Jagüera en cuenta. Ahí ya salí cuartemos ya, está porque fue real, pues. Fue una historia que don Catarlo.
0: Sí.
1: A otra semana ya le costó el premio de 500 mil.
0: Ay, coleta, 500 mil guaraníes.
1: Pea, ¿en qué año se fundó la Orera Pedro Juan de Royúa, 1960? No, diga, digo, pero son de... Se Pedro Juanino Nato.
0: Bueno, ya sorteado.
1: Ahorita 500 mil de premio. Atento después de la votación. Bueno, ¿cuál lo gana?
0: Chan, papelito.
1: ¡Qué ullero!
0: Peyuque verás a las 100 mil guaraníes.
1: ¡Marco Villalba!
0: ¡Marco Villalba se ganó!
1: ¡Una suma millonario!
0: 100 mil guaraníes.
1: Marco, yo no sé qué, yo sé enduro, yo la jalan de 100 mil.
0: Número terminal, bien bobina.
1: 615.
0: Yo a tu Marco.
1: Marco Villalba.
0: Así honestamente, con toda la.
1: Ah, voy, metí en la cuantica también.
0: Sí. 8 personas lo perdí, babe.
1: Ya era eso, ve. Porque tú lo mío dejo parque, veo
0: un montón de cosas. Yo sí, la hice indecia, donde debo funcionar la radio, pero donde gana y oí ahí. De acu
1: hoy. Javi hoy ahí. Antes de que acá los llaves, estás hoy, Javi, pero te hipotáis, te digo que la catalón cesa.
0: Sí, con catalón.
1: No, diga tú, si no, matas mal.
0: Fundador Lucas Cabrera.
1: Sí, Lucas, sí, Lucas, mi bisabuelo.
0: Tu bisabuelo, Lucas.
1: Se van a la fundador del parque ambos para otra semana. 500 mil de premio. Pepe, está hoy
0: de la cuna.
1: Yuque Marco Villalba. Yuque Marco, Satos. Marquito, Yuque.
0: Marco Villalba, 615. A la cuenta, Mr. Visa.
1: Oye, Jaime, está en mi.
0: De esta vez. Bueno, hay que ir en ambas salimos antes de ver transferencia. Con ambas salimos a su
2: hincha. Toro, hola.
0: Saludos a Alice Santa Cruz, que está Karen Rocío. Saludos también. ¿Cuál es con la Marco Villalba? ¿Cuál es la Marco Villalba? Pues este, ¿cuál es? Nos está saludando Zulma también desde Estados Unidos. Ah, hoy está el cumpleaños también que su querido padre Elido Martínez Zelaya, dice. Ya, gracias por la invitación, sin problema.

0: Palma, vamos a estar también. Está la invitación, ya llegó Víctor Vega desde Ponta Poná, Brasil. Muy duplicado, Bueno, agradeciendo a cada uno de ustedes, Chau. Chiquitín, muchas gracias por venir. Próximo domingo te vamos a esperar de vuelta.
1: No, el próximo, para ir a votación.
0: Sí, señor, tenés razón, porque no hay como hay programa.
2: Ayer.
0: Sí, señor. ¿Castro sábado y nadie?
1: No, sábado y de
0: domingo y todo.
1: Ya está. 500 mil de premio y da.
0: 500 mil guaraníes. Ay, Castro, heroína, ti. Costillita y ya uti, asadito y se llamó con. Ay,
1: llamó con ahí.
3: ¿Qué me necesitas?
0: Qué pregunta. Qué pregunta. Ya nos vamos. Gracias, chiquitín.
1: Dale, muchas gracias. Dale, está ya, gracias.
0: En nombre de Jorge Rafael David Lonroja, juntos le decimos muchísimas gracias, muchas bendiciones, que pase bastante bien este fin de semana y todos juntos, domingo en familia en América. Bye.
4: Yepe, yo no sé ni de Yepe.
0: A la vez, hacemos antes Yepe y Pava.
4: No, ni Rafael. Pero vos lo hacías, Yepe. A Miguel de Yepe.
0: Yepe y Pama, chiquitín, de hora que atrasa.
4: Se saluda entre Betea, Peñaño, entre ahí, Ciudad de Peruján, Caballero, Pileja, entre Betea, Oparo Vieté, el barrio, por barrio. Entonces, próximo domingo, y me llevo a un día, que era un día, y me llevo otra cosa. Y Dios permite a feliz domingo entre Betea.
0: Chau.
4: Hola.

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0: bailamos. 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

0: Julieta Venegas.
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0: quien no lo merecía.
1: Las manos en el aire, aplauso para la
0: muchísimas Joana. Gracias. Muy bien, gracias. Muy bien.
2: Y las palmas de todos los negros arriba.
1: Dice,
2: a ver si saben qué grito este tema.
1: A ver, Lescano. ¿Cómo es?
2: Dice así, a ver.

0: Y para los que andan ganando,
1: ¿a dónde están?

0: Eso es muy cristiano. Hermano, gracias, mi Cristian. Gracias por venir. Agradecidos de por vida.
1: Los quiero mucho, Bronco. Gracias.
0: Gracias, Cristian.

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